Estás en Match 89.5 más pop. Conéctate, algo de 21 Pilots. Esto se llama Rye. Sin duda esta canción, pues, los puso en el ojo del mundo. Así es, Matchers, porque incluso se les conoce a Tyler Joseph y a Just Dan como los arquitectos del pop. Así como lo oyes. Yo soy Karen Morales, te acompaño hasta las 7 de la tarde en esta hora de música continua. ¿Y qué te parece si ahora nos vamos con unos chicos que, de verdad, el género del K-pop, ellos son los reyes, los amos, supremos y todo lo demás? Te hablo de BTS, esto se llama Swim, la canción 290 del día en Match 89.5 más pop. ¡Conéctate!

¿Escuchas Match 89.5 más Pop? Conéctate, Billie Eilish, Wildflower, Matcher. Sin duda, Billie Eilish es toda una genia. Además de que siempre está ahí colaborando con su hermano Phineas. Y en esta canción, pues es una muestra de cómo el pop puede ser minimalista, íntimo y a la vez doloroso. Esas armonías vocales se grabaron con micrófonos de ultra fidelidad para que se sientan como si Billie Eilish estuviera susurrándonos al oído. Yo soy Karen Morales, contigo hasta las 7 en esta hora de música continua, sin cortes comerciales y sin parar. Y Matchers, es el momento de que el cerro se prenda. ¿Por qué? Porque obviamente cuando yo esté tiene que sonar Capital Cities y una de las mejores canciones que tiene ese gancho de trompeta que se convirtió en uno de los samples más coreados del planeta. Mi rola favorita, Safe and Sound, Capital Cities, la canción 292 del día en Match 89.5 más Pop. Conéctate.

Estás en Match 89.5 más Pop. Conéctate algo de Milky. Esto se llama Just the Way You Are. ¿Ya hicieron el Trend Matchers? ¿O ustedes dicen esta canción? Yo la escucho y me dan ganas de ver a perritos bailar. Yo soy Karen Morales, contigo hasta las 7. Estamos en la hora de música continua, sin cortes comerciales y sin parar. Matchers, ya nos siguen en nuestra cuenta de Instagram. Nos encuentras como @matchradiohq. Y a mí en mi Facebook y TikTok me encuentras como ¿Qué onda con Karen? ¿Y qué te parece si ahora nos vamos con una gran canción, Matcher, que los hermanos Thomas, el dúo de Our City, pues se unieron a Adam Levine para crear esta gran canción, que además pues está sampleando una canción de los años 70 y nos deja con una gran reflexión. ¿Te quedarías con alguien a pesar de que esa persona ya no tenga nada? Esto se llama Look Away. Esta es la canción 294 del día, sonando en Match 89.5 más Pop. Conéctate.

Estás en Match 89.5 más pop. Conéctate, Ray. Where is my husband? Matcher, sin duda esta canción tiene crudeza lírica, teatralidad y además un control absoluto del jazz y el pop que nos tiene emocionados. Además de que esa gran frase de Where is my husband nos dice que Ray, sin duda, hoy por hoy es una de las artistas más respetadas y multipremiadas en la música británica. Yo soy Karen Morales, te acompaño hasta las 7 en esta hora de música continua, sin cortes comerciales y sin parar. ¡Qué plan! Como dicen por aquí, ¿a dónde apunta o hacia dónde gira la chancla? La chancla o el tenis o los tenis. Platícamelo a través de nuestro Instagram. Nos encuentras como @matchradiohq. Ya a mí en mi Facebook y TikTok me encuentras como ¿Qué onda con Karen? Es el momento de escuchar una gran rola, Matchers, un clásico de la música electrónica rumana que conquistó al mundo gracias a este hipnótico solo de acordeón. Edward May, Stereo Love, esta es la canción número 298 en Match 89.5 más pop. ¡Conéctate!

Escuchas Match 89.5 más Pop. Conéctate a algo de nuestra querida Sarah Larson. Esto se llama Midnight Sun. Matchers, ¿cómo uno supera su presentación ahora que estuvo en nuestro país en el Festival Tecate Emblema? Yo soy Karen Morales, contigo hasta las 7 de la tarde. 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
3: ¿Qué onda, Matchers? ¿Cómo están? Buenos días y bienvenidos al Match Morning de Match 89.5 Más Pop. Conéctate. Buenos días y lluviosos. Gracias por conectar conmigo también desde radiodigital.mx y también en redes sociales como Match Radio HQ. Roger Sánchez 1, mi cuenta de Instagram, y Matchers, vamos a tener un gran show, así que quédense conmigo y conecten siempre con la mejor música. Más adelante, Matchers, tengo más sorpresas, promociones para todos ustedes, así que suban el volumen, manejen con precaución, están escuchando la mejor estación de pop.

Match 89.5 más Pop. Conéctate con el Match Morning y Calvin Harris. Que ya se confirmó la esperada e histórica primera aparición en el escenario principal del Festival Tomorrowland en Bélgica durante ambos fines de semana en el mes de julio, Matchers. Uno de los festivales más importantes en la música electrónica, uno de nuestros grandes DJs Match presentes. ¿Cómo están? Buenos días, por acá Roger Sánchez del Match Morning de 6 a 11 de la mañana conectando con ustedes en este segundo día de la semana lluvioso, Matchers. Manejen con precaución y oigan, ¿cómo evitar ese bajón que sentimos en la mañana? ¿Quién no lo ha sentido? ¿Quién no ha despertado con energía y después te da ese bajón? De plano, amaneces bajoneado todavía un rato. Pues checa esto, le puedes dar un giro de 180 grados a tus mañanas con los siguientes ajustes. La luz natural de inmediato abre las cortinas, Matchers, en cuanto te despiertes, o manténlas un poco abiertas en la noche. Esto puede ayudar a evitar que justamente, pues bueno, tengas ese bajón de energía que muchas veces llegamos a tener nosotros, ¿ok? Porque ¿qué sucede? Todavía está todo oscurito, todavía tal vez está fresco nuestro cuarto. Ay, nos cuesta demasiado levantarnos. El otro punto es que te tienes que hidratar, que sea lo primero que hagas. Antes que nada, hidrátate. Cuando estamos dormidos, Matchers, y más con este calor que está haciendo aquí en Puerto Vallarta, Bahía de Banderas, pues lo que necesitas hacer es hidratarte en cuanto puedas, ¿ok? Despierta, hidrátate, porque tu cuerpo está naturalmente deshidratado. Vaso de agua al despertar acelera tu metabolismo y eso le da el impulso y energía que necesitamos todos nosotros. Así que, Matchers, tenlo en cuenta, ¿ok? Vamos ahora a seguir con más música. La siguiente canción es de Summer. La canción se llama Home Record. Llevamos más de 114 canciones hasta el momento y este sencillo se transformó en su debut más salto en el Billboard Hot 100 en alcanzar la posición número 19. 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

0: Match 89.5 más pop, conéctate con el Match Morning. Justin Bieber, la canción se llama Dices, que esta canción alcanzó ya las más de 800 millones de reproducciones, Matchers. Es su canción número 29 en alcanzar este logro. ¿Cómo van, Matchers? Tenemos nueva música de una de nuestras grandes artistas, Match, que más adelante te voy a pasar todos los detalles, porque vamos iniciando. Segundo día de la semana, segundo día del mes de junio, y Matchers, vienen grandes cosas, ¿ok? Van a suceder grandes cosas en la industria musical. Tengo más buenas noticias para todos ustedes. Escúchenme desde radiodigital.mx. También en redes sociales, síganme como Roger Sánchez 1 y Match Radio HQ. Estoy hasta las 11 de la mañana contigo, conectado aquí del Match Morning de Match 89.5 más pop. Conéctate.
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0: Match 89.5 más Pop, conéctate con Sia. La canción se llama Cheap Thrills, que recientemente superó las más de 2,000 millones de reproducciones en plataformas de streaming. ¿Cómo están, Matchers? Por acá Roger Sánchez, detrás del micrófono, de 6 a 11 de la mañana, conectando con ustedes también en radiodigital.mx, en Match Radio, también estamos conectados por ahí, HQ, para que nos sigan en nuestra cuenta de Instagram. Una de nuestras artistas Match, Charlie XCX, ¿qué creen, Matchers? Tenemos noticias porque en el próximo mes de julio se viene con mucha música nueva, que entre ellas va a ser su próximo álbum titulado Music Fashion Film, que será el proyecto de 11 canciones con una duración de 30 minutos. Estamos emocionados, Matcher. Charlie XCX ha estado presente en grandes festivales de música, en coronas capitales, y además su música nos encanta. Así que atentos a las redes sociales de Match Radio HQ, Roger Sánchez 1. Y ahora, quien también es otro de nuestros grandes artistas Match, que su gira The Romantic ya rompió el récord en Ticketmaster en vender más de 2.1 millón de entradas en un solo día. Bruno Mars suena con I Just Might. Es la canción número 117 sonando en el Match Morning de Match 89.5. Más pop, conéctate.
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Escuchas el Match Morning de Match 89.5 más pop. Conéctate con Jason Derulo. La canción se llama Want to Want Me. Matchers, Jason Derulo se ha consolidado como una de las, con una marca histórica que ha superado las más de 250 millones de sencillos vendidos en todo el mundo a lo largo de toda su trayectoria. De hecho, esa canción es una de mis rolas favoritas, Matchers, de Jason Derulo. Perfecta para despertar, para amanecer en ese segundo día de la semana, segundo día del mes. ¿Cómo están? Buenos días. Qué gusto poder saludarlos, Matchers, como cada mañana. Yo soy Roger Sánchez, de lunes a viernes, de 6 a 11 de la mañana, conecto con ustedes. Y ahora, aquí la música no se detiene. La lluvia, Matchers, hace que incluso, justamente, como que nos sintamos nostálgicos. Además de que se nos va la luz, como que hay bajones, como que se va la señal de la radio. Pero cheque, Matchers, es importante que mantengamos las precauciones, ¿ok? El día de hoy, maneja con cuidado. Si me estás escuchando todavía desde tu casa, bueno, sal con más tiempo del previsto, ¿ok? Téngalo en cuenta, Matchers, y yo te sigo acompañando con la mejor música. La siguiente canción es de Sabrina Carpenter. Como el sencillo principal de su álbum Man Best Friend, ayudó a que el álbum registrara más de 64 millones de streams en sus primeras 24 horas. Sube el volumen, llevamos más de 120 canciones hasta el momento, y estás escuchando el Match Morning de Match 89.5. Más pop, conéctate.

0: Match 89.5 más Pop Conéctate con el Match Morning y las Huntricks. La canción se llama Golden. Canción que se coronó como canción del año en los American Music Awards de este año, Matchers. ¿Están listos? ¿Cómo tener energía para hacer ejercicio durante esta semana? Estamos iniciando mes, Matchers. Puedes iniciar esos propósitos, ir al gimnasio, todas esas buenas cosas o esas buenas intenciones que tenemos, cómo hacerlas realidad, más adelante cuando sean las 6:44. Soy Roger Sánchez del Match Morning, The Match 89.5 más Pop, conéctate.
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Escuchas el Match Morning de Match 89.5 más pop. Conéctate con Mojo. La canción se llama Lady. Canción que fue lanzada en el año 2000. O sea, hace 26 años, Matchers. A principios, el dúo Mojo estaba avergonzado por toda la letra y la canción y sentían que era muy simple. Pero es uno de los grandes éxitos y una de las bandas, o este dúo, que pues no supo manejar tanto la fama y prefirieron alejarse de los reflectores, Matchers. ¿Cómo están? Buenos días. Segundo día de la semana, segundo día del mes. Por acá Roger Sánchez detrás del micrófono, 6 a 11 de la mañana. ¿Y de qué manera puedes tener energía para comenzar a hacer ejercicio? Y mira, no es necesario que te hagas unos menjurjes si no tienes algunas cosas. Con cosas básicas puedes aumentar tu energía y esas ganas y ese rendimiento que necesitas para el ejercicio. Por ejemplo, si quieres mejorar el rendimiento en el gimnasio sin gastar en tantos suplementos caros, por ejemplo, la cafeína es el mejor estimulante natural para tu concentración y fuerza. Si tomas alguna de esas opciones 45 a 60 minutos antes de tu rutina, créeme que te vas a sentir chido. Por ejemplo, el café negro, energía pura y sin calorías. El té verde, estímulo ligero y antioxidantes, Matchers. ¿Ustedes qué hacen para poder tener mucha energía durante el ejercicio? También te escucho y te leo en redes sociales en Match Radio HQ, en Roger Sánchez 1, mi cuenta de Instagram. Estamos escuchando a una de las grandes bandas que ha roto su propio récord logrando una marca de más de 63 millones de oyentes mensuales. Esa canción se llama Drácula, es de Tame Impala. Es la canción número 122 sonando aquí en el Match Morning de Match 89.5 más pop. Conéctate. 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

Match 89.5 más pop, conéctate con el Match Morning y con Benson Boone. La canción se llama Beautiful Things. Qué gran canción, Matchers, en este segundo día de la semana. De hecho, él logró el más reciente de Benson Boone, fue la incorporación de su video musical Beautiful Things al prestigioso club de las más de 1,000,000,000 de YouTube, convirtiéndose en su primer videoclip en superar oficialmente esta marca. En donde, bueno, Matchers, ¿qué les puedo decir? Ese video realmente lo merece, y también la canción. ¿Cómo están en este segundo día de la semana? Por acá Roger Sánchez detrás del micrófono, 6 a 11 de la mañana. Conecto contigo también en radiodigital.mx. Y ahora vamos con una canción nostálgica. Una canción que también ha roto récords en reproducciones. Una canción que nos da la esperanza o que nos hace preguntarnos qué hubiera pasado. ¿Te imaginas si hubiera sido tan solo diferente? Esa toma de decisión que hiciste, esa acción que hiciste al final. Esa canción es de Katy Perry, se llama The One That Got Away. Es la canción número 125 sonando en el Match Morning de Match 89.5 Más Pop. Conéctate.

0: Match 89.5 más Pop, conéctate con el Match Morning y Katy Perry. La canción se llama The One That Got Away. Vamos al siguiente bloque, Matchers. Estrenos que tendremos en este mes de junio en pantalla grande, en donde vamos a poder tener algunas recomendaciones de películas. Y además, Matchers, tengo grandes sorpresas para todos ustedes en este mes de junio. Estoy hasta las 11 de la mañana. Yo soy Roger Sánchez del Match Morning, The Match 89.5 más Pop. Conéctate.
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5: ¿Qué onda, Matchers? ¿Cómo están? Buenos días y conectados en el Match Morning de Match 89.5 Más Pop. Conéctate, yo soy Roger Sánchez. Estoy de 6 a 11 de la mañana conectando contigo en radiodigital.mx. Escúchame en cualquier parte en la que te encuentres. Vamos a hablar de estrenos en pantalla que tendremos en este mes. Además, Matchers, estamos en el mes de junio. Tendremos grandes sorpresas para todos ustedes. Para que estén atentos a las redes sociales de Match Radio HQ, en mi cuenta de Instagram, Roger Sánchez 1. Puerto Vallarta, Valle de Banderas, 25 grados de temperatura. Manejen con precaución. ¿Están escuchando? La mejor estación de pop.

Match 89.5 más Pop Connected con Milky. La canción se llama Just the Way You Are. Esta rola ya supera las más de 122 millones de reproducciones en plataformas de streaming y se ha convertido en la canción más escuchada de esta agrupación, Matchers. Esta canción salió del año 2002, imagínense. Por acá Roger Sánchez detrás del micrófono, 6 a 11 de la mañana, conecto contigo en radiodigital.mx. Y la siguiente canción, de acuerdo con la declaración del propio will.i.am, el líder de esta gran banda, la letra y la estructura musical de la pista se completaron en solo 5 minutos. ¿De qué hablamos? De esta rola. My Hams está sonando con la canción número 128 del día, aquí del Match Morning, The Match 89.5 más Pop. Conéctate.

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1: Este 4 de junio vamos a tener su estreno. Ve el video bastante divertido que tenemos, Match Radio HQ, en nuestra cuenta de Instagram o YouTube, Match MXFM, para que veas de lo que te estoy hablando. Ahora seguimos con Miley Cyrus. Esta siguiente canción se llama Flowers, manteniendo su récord absoluto de la canción más reproducida en una semana en plataformas de streaming en dos ocasiones consecutivas. Flowers, Miley Cyrus, 130 canciones sonando en el Match Morning de Match 89.5. Más pop, conéctate.

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Escuchas Match 89.5 Más Pop. Conéctate con el Match Morning de Britney Spears. La canción se llama Womanizer. El video musical fue ampliamente aclamado y ganó el premio al mejor video pop en los MTV Video Music Awards del año 2009, Matchers. ¿Cómo van en este segundo día de la semana? ¿Sabían que vienen grandes artistas en este torneo de fútbol que se acerca? Soy Roger Sánchez, detrás del micrófono, 6 a 11 de la mañana, estoy conectando con ustedes. Y checa esto, el próximo torneo de fútbol, que ya estamos a días de disfrutarlo, traerá grandes conciertos en la ciudad de Guadalajara, Monterrey y Ciudad de México, que son las ciudades sedes, en donde, bueno, vamos a tener a Maná, esta legendaria banda Matchers, en la Glorieta de la Minera el próximo 17 de junio. Va a estar en Plaza de la Liberación Alejandro Fernández. Y por confirmar Santana y Mariachi Vargas de Tenacatitla. Ahora, checa esto. La agenda está bastante interesante porque van a reunir a grandes artistas como Alejandro Fernández, Mijares, Emmanuel Lucero, Carla Morrison. Van a estar, por ejemplo, Belinda, Danny Ocean, J Balvin, quienes van a ser algunos de los artistas también que van a estar en los medios tiempos e inaugurando incluso también algunos partidos. Ahora, atentos, si quieres checar toda la agenda, más adelante la voy a publicar en mi cuenta de Instagram, RogerSánchez1, y no olvides seguirnos en Match Radio HQ. Ahora seguimos con Dominic Fike. Esta canción que suena se llama Baby Doll. Esta canción logró ya entrar por primera vez a la lista de Billboard Hot 100. Y estás escuchando en el Match Morning de Match 89.5.

Escuchas el Match Morning, The Match 89.5 más pop. Conéctate con Imagine Dragons. La canción se llama Believer. Este videoclip, Matchers, de esta canción ha rebasado las más de 2.700 millones de vistas, siendo uno de los videos más populares de Imagine Dragons. ¿Cómo están, Matchers? Buenos días. Por acá Roger Sánchez detrás del micrófono. 6 a 11 de la mañana conecto con ustedes. Y recientemente, Kendrick Lamar, nuestro siguiente artista match, se llevó el premio a Mejor Artista Masculino de Hip Hop en la última entrega de los American Music Awards, y esta canción es un completo éxito. Hace featuring con SZA, la canción se llama Luther, 134 canciones y la música no para en Match 89.5 más pop. Conéctate con el Match Morning.

0: Escuchas el Match Morning, The Match 89.5 más pop, conéctate, Lady Gaga y Bruno Mars con That With A Smile. ¿Cómo consiguió Matchers pasar 18 semanas en el puesto número 1 esta canción en la lista de Billboard Global 200, liderando simultáneamente las listas de éxito en más de 30 países, Matchers? Una de las grandes canciones y el regreso de Bruno Mars a la música. Más adelante, ¿por qué será y no les ha pasado que se les antoja siempre algo dulce o cuando acabas de comer o cuando estás de mal humor? ¿Qué dice la ciencia detrás de esto? Más adelante vamos a platicar de todos los detalles cuando sean las 7:45. Yo soy Roger Sánchez del Match Morning, The Match 89.5. Más pop, conéctate.
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Escuchas el Match Morning, The Match 89.5 más pop, conéctate con Rihanna. La canción se llama Don't Stop the Music, que la música no para. Y a lo largo de la primera mitad del año, Rihanna ha sido captada en varias sesiones de grabación en Nueva York, pero la fecha de su próximo álbum aún se mantiene en secreto. Lo único que se ha comentado es que su noveno álbum no estará atado a ningún género musical. ¡Qué intriga, Matchers! ¿Cómo están? Buenos días. Por acá Roger Sánchez detrás del micrófono. 6 a 11 de la mañana conecto con ustedes. ¿Y no les ha pasado que se les antoja algo dulce cuando terminan de comer o cuando están de mal humor? Checa esto. El cerebro, dice la ciencia, siempre busca una recompensa rápida cuando nos sentimos mal. Esto puede hacer que nuestro cerebro quiera algo que le dé placer, ¿no? Y energía rápidamente. Y los alimentos dulces son expertos en hacer esto. Pasa algo así: el azúcar activa zonas de nuestro cerebro relacionadas con la recompensa y el placer. Libera dopamina, una sustancia que nos hace sentir mejor momentáneamente. Además de que muchos antojos dulces están ligados a recuerdos cómodos o felices. Postres de la infancia, chocolates cuando estabas triste. Por eso siempre un helado, chocolate, un pan dulce se sienten reconfortables, ¿no? Cuando estamos pasando incluso por un mal momento. ¿Ustedes qué opinan, Macho? ¿Realmente les ha sucedido esto? Ahora escuchemos a Sarah Larson. Esta canción se llama Midnight Sun, que será una de las artistas que estará presente en el iHeartRadio Music Festival 2026. Vamos a platicar de esto más adelante aquí del Match Morning, The Match 89.5.

0: Escuchas el Match Morning de Match 89.5 más pop, conéctate con Dua Lipa. Esa canción se llama Levitating. Y bueno, con la noticia de que Dua Lipa se casó este fin de semana en una ceremonia bastante íntima en Londres, con alrededor de 10 invitados únicamente. La ceremonia se realizó antes de una celebración mucho más amplia prevista, que va a ser en Italia. Ahora, Matchers, hubo muchos comentarios y obviamente muchos de sus fans estamos felices de que Dua Lipa pues ya se haya casado, ¿no? Ya todo, justamente todos sus proyectos personales que anunció a finales de diciembre, justamente, pues de que se iba a retirar un rato de la música por sus proyectos personales, y este era uno de ellos. Más adelante, Matchers, vamos a continuar con las sorpresas o las promociones. Estamos en el mes de junio, segundo día de la semana, segundo día del mes. ¿Cuáles son los errores más comunes que tenemos con nuestro dinero? Hablamos de esto más adelante. Yo soy Roger Sánchez del Match Morning, de Match 89.5 más pop. Conéctate.
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0: ¿Qué onda, Matchers? ¿Cómo están? Buenos días, conectados en el Match Morning de Match 89.5 más pop. Conéctate. Por acá, Roger Sánchez, detrás del micrófono. Voy a estar hasta las 11 de la mañana conectando con ustedes. Segundo día de la semana, segundo día del mes de junio, ya nos recibió con lluvia. Bueno, al menos a todos los que madrugamos, ¿no? Desde antes de las 6 de la mañana. Vamos a hablar de cuáles son los errores más comunes que tenemos con nuestro dinero. Así que conecte conmigo en radiodigital.mx y síguenos en redes sociales. Match Radio HQ y arroba Roger Sánchez 1, mi cuenta de Instagram. Sube el volumen, estás escuchando la mejor estación de pop.

Match 89.5 más pop, conéctate con el Match Morning y Olivia Dean. La canción se llama So Easy, que en su segundo álbum de estudio, The Art of Loving, se convirtió oficialmente en el primer álbum número uno de este año en el Reino Unido, liderando también la lista de ventas de vinilos, Nigers. ¿Cómo están? Buenos días, por acá Roger Sánchez detrás del micrófono, 6 a 11 de la mañana. La siguiente canción se consolidó el álbum Hot Shot como uno de los más vendidos en la historia del reggae, Matchers. La canción se llama Angel, es de Shaggy y es la número 143 aquí en la radio con más música. Match 89.5 más pop, conéctate con el Match Morning.

Match 89.5 más Pop Connected con Ray. La canción se llama Where's My Husband. Qué gran rola, Match. De hecho, esta canción se convirtió en el mayor éxito de la carrera, escalando de manera masiva hasta el puesto número 11 de Billboard Hot 100. ¿Cómo están? Segundo día de la semana, segundo día del mes de junio. Por acá Roger Sánchez detrás del micrófono, 6 a 11 de la mañana. Y bueno, ¿cuáles son los errores más comunes que hacemos con nuestro dinero? Checa este dato, es bien interesante. En redes sociales se volvió viral una publicación en donde, bueno, muchos jóvenes se quejaban de que no tenían dinero. Y bueno, ¿cuáles son algunas de las cosas que necesitas hacer para que no te esté sucediendo que llegues a fin de mes, a fin de quincena y no tengas dinero? Bueno, un punto importante es dejar el ahorro para después. El consejo es empezar con pequeñas cantidades que pueda hacer una gran diferencia. Por ejemplo, tus monedas, tus billetes, que realmente apartes una cantidad de dinero para ahorrarlo. ¿Ok? El otro punto es que utilices, Matchers, tarjetas de crédito que no puedes utilizar. El otro punto es que olvides invertir en ti, gastar por impulso, que es una de las cosas que nos llega a suceder. Tienes ansiedad, necesitas como algo en tu vida, necesitas serotonina. ¿Y qué sucede? Bueno, te metes a las aplicaciones donde compras cosas por internet y bueno, comienzas a comprar cosas que no necesitan. ¿Les ha sucedido? Los escucho, los leo en redes sociales, en Match Radio HQ, en Roger Sánchez 1, y seguimos con música. Esta canción que estamos escuchando es de Lala Young, la canción se llama Messi. Llevamos 145 canciones sonando aquí en el Match Morning de Match 89.5 más Pop. Conéctate. 80

0: Flash 89.5 Más Pop, conéctate con Lola Young. La canción se llama Messi, que Lola Young está en su nueva etapa de su carrera. Ya lanzó hace algunos días su nuevo sencillo From Down Here y la tendremos en el Corona Capital este próximo 22 de noviembre. ¿Cómo están, Matchers? Buenos días, por acá Roger Sánchez detrás del micrófono. 6 a 11 de la mañana conecto con ustedes. ¿Y qué creen? Tendremos a una gran artista Match que fue tendencia, obviamente, y que ya lo anunció en redes sociales en Toy Story. Los detalles más adelante a las 8:22. Soy Roger Sánchez del Match Morning de Match 89.5. Más Pop, conéctate.
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Match 89.5 más Pop Connected con Bruno Mars. La canción se llama Treasure, que esta fue una de las canciones más transmitidas a nivel mundial en radio y cuenta con cientos de millones de reproducciones en plataformas de streaming. ¿Cómo están, Matchers? Buenos días. Por acá Roger Sánchez detrás del micrófono. 6 a 11 de la mañana conecto con ustedes también en radiodigital.mx. Y una de nuestras grandes artistas, Match, acaba de confirmar que será parte de Toy Story. Así es, Matchers. ¿De quién estamos hablando? De la güera favorita de todos. Taylor Swift, Matchers, será parte de la banda sonora con la canción original I Knew It, I Know You, que se estrenará ya este viernes, 5 de junio. Ella dijo que siempre ha soñado con escribir para esos personajes a los que ha adorado desde que era una niña de 5 años, viendo la primera película de Toy Story. Eso escribió Taylor Swift en sus redes sociales y recuerda que la película se estrena este próximo 19 de junio en cines. ¿Ya están listos, Matchers, para verla? Vamos a escucharla con esa que se llama The Fatal Ophelia. Es la canción número 147 sonando aquí del Match Morning de Match 89.5 más Pop. Conéctate. Match.

Escuchas el Match Morning, The Match 89.5 más pop. Conéctate con Eminem. La canción se llama The Rod Slim Shady. Que Eminem se mantiene como el rapero con la mayor cantidad de álbumes de estudio que superan las más de 1,000,000,000 de reproducciones. ¿Cómo están, Matchers? Buenos días. Por acá Roger Sánchez detrás del micrófono de 6 a 11 de la mañana. Y ahora vamos con la siguiente canción que acumuló más de 2,150,000,000 de reproducciones en 2021, siendo un fenómeno global. Save Your Tears de The Weeknd sonando en el Match Morning, The Match 89.5 más pop. Conéctate.

0: Escuchas el Match Morning, The Match 89.5 más pop, conéctate con Justin Bieber y Nicki Minaj. Esta canción se llama Beauty and Beat, que se convirtió en el primer artista en la historia de los American Music Awards en ganar la categoría Best Male Pop Artist 5 veces, Matchers. Ahora, vamos a hablar de películas que tardaron más de 20 años en tener una secuela, o sea, una segunda parte. Cuando sean las 8:48, quédate conmigo hasta las 11 de la mañana. Soy Roger Sánchez del Match Morning, The Match 89.5 más pop. Conéctate.
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Escuchas el Match Morning de Match 89.5 Más Pop. Conéctate con Coldplay. La canción se llama Viva la Vida. Y recientemente se ha estrenado una colaboración entre Chris Martin y Kylie Minogue. Y la canción se llama Light Up, que es el tema principal de, bueno, Match, del nuevo docuserie de Kylie, que ya está disponible en la plataforma de Netflix. Vamos a estar atentos porque les voy a pasar todos los detalles en redes sociales en arroba Match Radio HQ. ¿Cómo están? Por acá Roger Sánchez detrás del micrófono de 6 a 11 de la mañana. Y hay películas, Matchers, que tardaron mucho tiempo en sacar una secuela, una segunda parte. Tal es el caso, Matchers, de la película de Top Gun, que se estrenó en el año de 1986, y en 2022 salió 36 años después la secuela. Ahora, también Beetlejuice, Matchers, salió en el año de 1988 y tuvo su secuela en el 2024. ¿Qué otra película? Por ejemplo, Rocky V, que se estrenó en el año de 1990, tuvo su secuela con Creed en 2015, o sea, 25 años después. Gladiador también, que se estrenó en el año 2000, y Gladiador 2, que salió en el 2024. Que Matchers, bueno, tardaron muchísimos años en sacar una secuela. Y la más reciente y una de las favoritas de muchos de nosotros, El Diablo Viste a la Moda. Se estrenó en el año 2006 y ahora, 20 años después, en este año se estrenó la segunda parte. ¿Cuál es tu película favorita? Conecta conmigo en redes sociales, Match Radio HQ y Roger Sánchez 1. Escuchamos ahora a Bebe Rexha con eso que se llama New Religion. Llevamos más de 152 canciones sonando en el Match Morning de Match 89.5 Más Pop. Conéctate.

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7: ¿Qué onda, Matchers? ¿Cómo están? Conectados ya en el Match Morning de Match 89.5 Más Pop. Conéctate. Por acá Roger Sánchez detrás del micrófono de 6 a 11 de la mañana. Vamos a hablar en este bloque de consejos que pueden ayudarnos a sentirnos más felices. ¿Cómo se sienten, Matchers, con este clima? En el transporte público, a los que nos van escuchando ahorita, los que están en el trabajo, los que están afuera en la calle, conecten conmigo y cuéntenme, Match Radio HQ, que vamos a pasar el calor, Matchers, de la mejor manera y con la mejor música. Así que, Matchers, suban el volumen. Es

0: Match 89.5 más pop, conéctate con Bruno Mars. La canción se llama Adjust Mind. Bruno Mars hizo historia en la industria digital al ser nombrado de manera oficial como el primer artista en la historia en alcanzar la marca de los 150 millones de oyentes mensuales, Matchers. Una completa locura. ¿Cómo están? Buenos días, por acá Roger Sánchez detrás del micrófono, 6 a 11 de la mañana, conecto contigo también en radiodigital.mx y en redes sociales estoy conectado como Roger Sánchez 1 y Match Radio HQ. ¿Qué onda con la temperatura, Puerto Vallarta? 30 grados la temperatura, 32 la sensación térmica, así que Matchers, tomen aire. Respiren, porque sé que va a ser un día tal vez complejo, ¿no? Estuvo lloviendo muy de mañana, pero ahora yo te sigo acompañando con buena música. Vamos a tener buena actitud. ¿Sabías que la siguiente canción, esta es una de las canciones favoritas de Taylor Swift? Así como escuchaste, en 2011 invitó a John Resnick, el vocalista de Goo Goo Dolls, a cantar juntos ese tema durante su gira Speak Now en el Madison Square Garden en Nueva York. La canción se llama Iris, es la canción número 158 sonando aquí en el Match Morning de Match 89.5 más pop, conéctate.
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Match 89.5 más pop, conéctate con el Match Morning y Sabrina Carpenter. La canción se llama When Did You Get Hot. Qué gran rola, Matchers. Sabrina Carpenter ha solicitado una orden de alejamiento en contra de un hombre de 31 años que intentaba entrar por la puerta principal de su casa. La audiencia se llevará a cabo a finales de este mes, donde se determinará si la orden de alejamiento se concederá de manera temporal o permanente. Por las cosas que tienen que pasar algunos artistas, ¿sí o no, Matchers? ¿Cómo están? Por acá Roger Sánchez, detrás del micrófono, 6 a 11 de la mañana, conecto con ustedes. ¿Y quién no quisiera ser feliz? A ver, les pregunto a ustedes, ¿eres feliz? Ajá. Puedes decir sí, no, ¿qué te falta para ser feliz? Checa esto, hay algunos consejos que pueden ayudarte a que te sientas chido. La felicidad, checa, no depende de las circunstancias externas, sino de la relación que tenemos con nosotros mismos y de cómo orientamos nuestra vida. Por ejemplo, ¿qué te motiva realmente en tu vida? Tienes que identificar cosas que te ilusionan, que te dan energía y tienen significado para ti. Yo veo a muchos amigos, a muchas personas trabajadoras que le echan ganas, están bajo el sol, están muchísimas horas tal vez sentados, están dando atención al cliente, que es algo bastante complejo, pero están realmente motivados.

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Match 89.5 más pop, conéctate con Stephen Sánchez. La canción se llama Alton and Fan You. Segundo día de la semana, segundo día del mes de junio, Matchers. Qué gusto poder seguir con ustedes. Esta canción continúa registrando un promedio masivo superior a las 980 millones de reproducciones, Matchers. ¿Cómo están? Por acá Roger Sánchez detrás del micrófono, 6 a 11 de la mañana. Esta canción, Matchers, superó ya las más de 122 millones de reproducciones en plataforma de streaming. La canción se estrenó en el año 2002. Y bueno, gracias a TikTok, gracias a Instagram, a las redes sociales, se volvió viral este 2026. La canción es de Milky, Just Where You Are, en el Match Morning, The Match 89.5 más pop. Conéctate.

¿Qué onda, Matchers? 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

Match 89.5 más pop, conéctate con el Match Morning Lady Gaga. La canción se llama Telephone. Y cuando esta canción alcanzó el primer puesto de la lista de Billboard Pop Song, marcó un logro histórico para ambas. Convirtió a Lady Gaga y a Beyoncé en las únicas solistas en ese momento en empatar con la mayor cantidad de números, 6 cada una de ellas, Matchers. ¿Cómo están? Buenos días, Roger Sánchez al aire detrás del micrófono, 6 a 11 de la mañana. Y aquí la música no para. Esto que estamos escuchando se llama Drácula. Esta canción, publicada originalmente a finales del 2025, fue el tercer sencillo de su quinto álbum de estudio, Dead Beat, y la canción marcó un drástico giro estético hacia los sonidos, checa, nocturnos, bastante bailables, Matchers. Tame Impala sonando aquí en el Match Morning, The Match 89.5, más pop, conéctate y buenos días. 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

0: Match 89.5 más pop. Conéctate con The Kid LAROI y Justin Bieber. La canción se llama Stay. Canción que escuchamos en vivo en el Festival Coachella en el regreso de Justin Bieber en el mes de abril, Matchers. Además, gracias por conectar conmigo desde radiodigital.mx, porque aquí ya saben que la música no se detiene. Más adelante, Matchers, en el siguiente y último bloque de este programa. Que qué rápido, ¿eh? Se está yendo en la mañana, Matchers. ¿Habías escuchado sobre el duelo congelado? ¿De qué se trata esto? Vamos a hablar de esto. Está bien interesante, Matchers. Conecte conmigo en radiodigital.mx, en Match Radio HQ y en arroba Roger Sánchez 1, mi cuenta de Instagram. Estoy hasta las 11 de la mañana con ustedes aquí en el Match Morning de Match 89.5 más pop. Conéctate.
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3: ¿Qué onda, Matchers? ¿Cómo están? Buenos días, conectados en el Match Morning de Match 89.5 Más Pop. Conéctate. Por acá, Roger Sánchez, detrás del micrófono. Hasta las 11 de la mañana voy a conectar contigo. Traigo buena música y vamos a hablar acerca del duelo congelado. ¿De qué se trata esto? Vamos a hablar de esto porque puede que tú estás pasando por esto, o incluso puede ser un buen método para que tú puedas pasar ese trago amargo después de una ruptura amorosa. Conecte conmigo en redes sociales, Match Radio HQ, Roger Sánchez 1 es mi cuenta de Instagram, y sube el volumen, estás escuchando la mejor estación de pop.

0: Match 89.5 más pop. Conéctate con Dominic Fike. La canción se llama Baby Doll. Gran rola, Matchers. Checa esto. Esta canción, Baby Doll, ha sido una de las grandes canciones de Dominic, que logró entrar por primera vez a la lista de Billboard Hot 100 y superó la cifra de las más de 1.100 millones de reproducciones. ¿Cómo van, Matchers? Buenos días. Por acá Roger Sánchez detrás del micrófono, 6 a 11 de la mañana. Y ahora vamos con la siguiente rola, que Alicia Keys ha confesado que estaba enferma y con la voz congestionada el día que grabó la versión original. De hecho, a ella no le gustó su interpretación inicial e intentó regrabarla, pero Jay-Z, quien es con quien también hace esta canción, insistió que esa toma tenía una energía real, que no se podía replicar. Empire State of Mind es la canción número 173 sonando aquí en el Match Morning, The Match 89.5 más pop. Conéctate.
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Match 89.5 más pop, conéctate con Bruno Mars y el Match Morning. La canción se llama Risk It All, alcanzando la posición número 4 en el Billboard Hot 100. Ingresó directo al número 1 de la lista de streaming Sound gracias a más de 23 millones de reproducciones solo en su semana de estreno, Matchers. ¿Saben qué es el duelo congelado? Por acá Roger Sánchez detrás del micrófono de 6 a 11 de la mañana de lunes a viernes, conecto con ustedes. Checa este dato. A veces una ruptura no duele cuando termina, sino mucho tiempo después. Los psicólogos llaman a esto el duelo congelado, que es una especie de pausa emocional en que la persona sigue funcionando, trabajando, saliendo o empezando nuevas relaciones mientras evita procesar realmente la pérdida. Principales características: desconexión afectiva, parece ser fuerte y no mostrar signos de dolor o tristeza inicialmente. El otro punto son los mecanismos de supervivencia. El proceso se detiene porque no te sientes capaz de manejar la nueva realidad de ausencia en ese momento. Y el otro punto es la activación retardada. El dolor puede aflorar meses o incluso años después y a menudo es detonado por alguna otra situación. Por eso, pensar que una expareja años después no siempre significa querer volver, en muchos casos puede ser una señal de emociones que quedaron pendientes por sanar. ¿Te ha sucedido esto? ¿Has sentido esto? Te escucho, conecta conmigo, Match Radio HQ, Roger Sánchez 1, mi cuenta de Instagram, y ahora seguimos con una de las canciones que en 2020 fue una de las más escuchadas de todo el planeta. Esa canción es la número 175, se llama Blinding Lights, es de The Weeknd, y lo escuchas aquí en Match 89.5 más pop. Conéctate con el Match Morning.

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Match 89.5 más pop, conéctate con Maroon 5. La canción se llama One More Night. Tendremos a Maroon 5 el 30 de septiembre en Ciudad de México, 3 de octubre en Monterrey y el 12 de noviembre en Riviera Nayarit Matchers. ¿Cómo están? Por acá Roger Sánchez detrás del micrófono, 6 a 11 de la mañana, conecto contigo en radiodigital.mx. Matchers, aquí la música y las promociones no paran, y si quieres tú asistir a las grandes experiencias y pasaportes Match que tenemos, es el momento de que lo hagas en nuestra página matchmx.fm. 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Y mientras tanto, Olivia Dean, con esto que se llama So Easy. 177 canciones y la música no para aquí en Match 89.5 más pop. Conéctate con el Match Morning.

0: Match 89.5 más Pop. Conéctate con Sabrina Carpenter. La canción se llama Expreso. Gracias por conectar conmigo, Matchers, también desde radiodigital.mx. Y a todos y todas las que ya se registraron para la experiencia Match Directioner. Vamos a tener también uno de los grandes eventos este 2026, nuestro evento A Seco. Así que, Matchers, quédense porque les tengo más información de esto.
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Match 89.5 más pop, conéctate con Maneskin. La canción se llama Begging. Matchers, esta rola ha superado oficialmente la impresionante marca de las más de 2 mil millones de reproducciones en plataforma de streaming. ¿Cómo van? Buenos días, por acá Roger Sánchez detrás del micrófono. Hasta las 11 de la mañana conecto con ustedes los últimos minutos. 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Ya está sonando Jamaica and the Hugel, la canción 182 sonando en la radio con más música. Match 89.5 más pop, conéctate con el Match Morning.

0: Match 89.5 más pop, conéctate con Sam Smith. La canción se llama Stay With Me. Y con esta canción cerramos el programa del día de hoy, Matchers. Segundo día de la semana, encantado de poder regresar con todos ustedes y gracias por sus lindos mensajes. Quiero mandarles también un abrazo a todos mis alumnos de sexto A, que bueno, ya fueron sus fotos de graduación, ya van para afuera. Les deseo todo el éxito del mundo. A Natalia. Natalia, aquí está. ¿Qué pasó, Natalia? Natalia aquí está en la cabina. ¿Qué rollo?
1: Yo quiero un saludo de Roger Sánchez, por fin.
0: Vemos.
1: Porfa, ándale, mándame un
0: saludo. ¿Ya no sigues? ¿Ya no sigues cubriendo?
1: No, ya.
0: ¿Ya no? Ya, no, por fin. ¿Vas a la calle ahora?
1: Sí, se supone que sí.
0: Pero con plumas, güey, ahorita con la
1: pasa de RH,
0: ¿no? Ahorita pasas, porfa. Natalia, qué gusto saludarte, espero que estés bien.
1: Saludos, ¿cómo te fue en GDL?
0: Me fue bien.
1: ¿Me trajiste
0: Estuvo
1: algo?
0: Chido, me agarró la lluvia ya.
1: ¿Chicle de talpa?
0: No, te traje unas galletas. Mi mamá mandó unas galletas, la verdad.
1: Ay, pero no las he visto.
0: No, porque pues
1: llegando
0: pena.
1: Saludos a la mamá de Roger, mamá, que no me dio galletas. Si usted me mandó galletas y está escuchando esto, quiero sí decirle que su hijo se los comió y no nos trajo nada.
0: No, me he comido absolutamente nada. Voy llegando, ni he sacado las cosas de la maleta.
1: Con llegaste esto digo desde todo. Las 6 de la mañana y yo no he visto ni una galleta.
0: Llegué corriendo a las fotos de graduación, ¿qué te digo? Pero bueno, Natalia, gracias por estar por acá. Espero gracias. Que sobrevivas en el calor que está haciendo en la calle. Así que, Matchers, cuídense mucho, por favor, hidrátense. Me encantó poder regresar con todos ustedes. Mañana, si todo sale chido, si Dios lo permite, mañana en punto de las 6 de la mañana nos volvemos a escuchar. Y recuerda esa frase, nunca sabes cuándo es la última vez de algo, así que disfrútalo. Te quiero mucho, síguenos en redes sociales, @matchradiohq, @RogerSánchez1, mi cuenta de Instagram. Y mañana en punto de las 6 de la mañana, aquí del Match Morning de Match 89.5 más pop, conéctate, cambio y fuera.
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Hello, hello, ¿qué onda? ¿Cómo están? Estás escuchando Match 89.5 más Pop, conéctate. Yo soy Karen Morales, contigo hasta las 3 de la tarde. Matchers, bienvenidos a una nueva programación que dice el calor en Puerto Vallarta y sus alrededores. ¿Qué onda con la lluvia? ¿Qué dices? Nada más nos vino a alborotar el clima. Escuderías, Uber, Didi, InDrive, sitios de taxis, a los negocios. Tú que me estás escuchando en la aplicación de iHeartRadio, sube el volumen, porque aquí vamos a tener todas tus exclusivas match. Así que, matchers, ¿ya están listos? Porque tú ya estás escuchando...

Estás en Match 89.5 más Pop. Conéctate, él es David Guetta. Esto se llama Titanium Matcher. Es una canción que se lanzó en el 2011. Que además, pues, David Guetta dijo que originalmente esta canción la escribió para Katy Perry, pero la terminó lanzando con Sia, y el resto es historia. Yo soy Karen Morales, contigo hasta las 3 de la tarde. Y Matchers, obviamente para arrancar este día tenemos que seguir con muy buena música. Conectemos con uno de los mejores proyectos que ha nacido en la intimidad desde una habitación. Así es. Y ahora tiene millones de reproducciones por tener una crudeza lírica y ritmos alternativos. Él es Sumber, se llama Homewrecker. La canción 189 del día sonando en Match 89.5 más Pop. Conéctate.

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1: Escuchas Match 89.5 más pop. Conéctate. Justin Bieber y Daniel Caesar. Esto se llama Peaches, la canción 190 del día. Una rola que se lanzó en el 2021. Un track con el que debutó en el puesto número uno del Billboard simultáneamente con su álbum Justice. Además, Matchers, un récord que muy pocos solistas logran, es en la era del streaming, que dijo, ¿sabes qué? Vamos por todo. Vamos por todos los puestos número uno. Yo soy Karen Morales. Te acompaño hasta las 3 de la tarde. Sigues disfrutando de Match 89.5 más pop. Conéctate.
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Estás en Match 89.5 más Pop, conéctate. Black Eyed Peas, I Got a Feeling, un mega hit del 2009. Y esta canción mantuvo a los Black Eyed Peas en la cima del Hot 100 por 14 semanas consecutivas. Y además, yo creo que esta canción, cuando uno la escucha en la fiesta, en el antro, es lo que prende, ¿a poco no? Yo soy Karen Morales, contigo hasta las 3 de la tarde. ¿Y qué te parece si ahora nos vamos con alguien que siempre, siempre, siempre nos va a emocionar y que nos anda sorprendiendo? Él es Bruno Mars, con esta canción que se llama I Just Might. Y esta canción fue grabada en vivo en una sola toma para mantener toda la energía del estudio. La rola 192 sonando en Match 89.5 más Pop. Conéctate.

Escuchas Match 89.5 más Pop. Conéctate. Algo de One Republic. Esto se llama Counting Stars. Matchers, ¿dónde están las Directioners? Porque tenemos una exclusiva para todos ustedes. Yo soy Karen Morales, contigo hasta las 3 de la tarde. 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Ahora conectemos con música del DJ australiano Cyril. Esto se llama Stumbling and la canción 194 del día sonando en Match 89.5 más Pop. Conéctate.

0: Estás en Match 89.5 más Pop Connect, The Lady Gaga Bad Romance, la canción 795 del día, Matchers. ¿Sabían ustedes que los extraños sonidos del inicio de esta canción son un tributo oculto al cine de terror de los años 30? Yo soy Karen Morales, contigo hasta las 3 de la tarde. Estás en Match 89.5 más Pop, conéctate.
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Escuchas Match 89.5 más Pop, conéctate. Sarah Larson, Midnight Sun, Matchers. Esta es una canción que nos demuestra que el pop de Escandinavia sigue dictando las reglas del juego a nivel mundial porque tiene una precisión milimétrica en todas sus melodías. Yo soy Karen Morales, te acompaño hasta las 3 de la tarde. ¿Qué andan haciendo, Matchers? ¿Qué plan para este martes? Oigan, yo ando puro busque y busque plan, qué barbaridad. Oigan, pues recuerden que puedes contarme todo esto a través de nuestro Instagram, @matchradiohq, y a mí en mi Facebook y TikTok me encuentras como ¿Qué Onda con Karen? ¿Qué te parece si ahora conectamos con música de Dua Lipa, que esta mañana, ahora sí, compartió las fotografías de su boda? Oficialmente se casó el 31 de mayo de este 2026. Ella es Dua Lipa, Break My Heart. La canción 197 sonando en Match 89.5 más Pop, conéctate.

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7: Hello, hello, estás en Match 89.5 Más Pop, conéctate. Yo soy Karen Morales, te acompaño hasta las 3 de la tarde. Bienvenidos a una hora más de programación, muy buena música y la información de tus artistas Match. ¿Cómo estás, Matcher? Espero que todo muy bien, que este martes fluya. Oigan, a mí me da mucha emoción que vayamos, si es el día 2 de la semana, estemos en el 2 del día mes, no sé, como que así muy organizadito, me siento en calma. ¿Tú qué andas haciendo? ¿Desde dónde me escuchas? Escuderías, Uber, Didi, InDrive, sitios de taxis, tiendas de abarrotes. Y tú que estás en iHeartRadio, sube el volumen, estás escuchando.

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Escuchas Match 89.5 más Pop. Conéctate algo de Macklemore junto a Ryan Lewis. Can't Hold Us, un himno del 2013 que alcanzó el número uno en Billboard de manera totalmente independiente y nos demostró que no necesita una gran disquera para conquistar al mundo. Yo soy Karen Morales, te acompaño hasta las 3 de la tarde. Matchers, ¿y qué te parece si ahora nos vamos con alguien que está rompiendo todos los moldes? Porque a pesar de que no los conocemos, solamente los hemos visto animados, yo creo que aquí nos dan un claro ejemplo de que cuando uno conecta con la música, ahí va a ser. Algo de Huntrex, esto se llama Golden, la canción 204, sonando en Match 89.5 más Pop. Conéctate.

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Escuchas Match 89.5 más Pop, conéctate. Algo de Bruno Mars, esto se llama The Lazy Sun, un éxito del 2011, donde Matchers, ¿qué creen? Pues Bruno Mars confesó que él compuso un día esta canción literalmente cuando todo el equipo estaba frustrado y así que decidió escribir sobre no hacer nada y terminó convirtiéndose en una canción que vendió más de 6 millones de copias. Yo soy Karen Morales, contigo hasta las 3 de la tarde. ¿Qué andas haciendo, Matcher? Conecta conmigo a través de nuestro Instagram, @matchradiohq, y a mí en mi Facebook y TikTok. Me encuentras como ¿Qué onda con Karen? ¿Y qué te parece si ahora escuchamos algo de Dominic Fike, un artista que saltó del circuito underground de Florida al estrellato gracias a tener un sonido crudo y además unas transiciones de rap melódico? Esto se llama Baby Doll, la canción 207 en Match 89.5 más Pop. Conéctate.

Escuchas Match 89.5 más Pop. Conéctate algo de Kygo. Esto se llama Firestone Natures. ¿Qué creen? 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Ahora, ¿qué te parece si conectamos con la canción 209 del día a cargo de Justin Bieber? Esto se llama Daisies. Esta es la canción 209, sonado en Match 89.5 más Pop. Conéctate.

0: Escuchas Match 89.5 más Pop, conéctate, ya es Britney Spears, esto se llama Toxic Matchers, la canción 210 del día. Y esta canción que se lanzó en el 2004, pues le otorgó a la princesa del pop su primer y único Grammy en la categoría de música dance. Lo curioso es que el icónico sample que escuchamos en esta canción pertenece a una película de Bollywood de los años 80. ¿Sabías esto, Matcher? Yo soy Karen Morales, contigo hasta las 3 de la tarde. Estás en Match 89.5 más Pop. Conéctate.
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Estás en Match 89.5 más Pop. Conéctate algo de Bebe Rexha y Faithless. Esto se llama New Religion. Sin duda, Matchers combinan texturas oscuras de como si uno estuviera ya en la party. Claro que sí. Yo soy Karen Morales, te acompaño hasta las 3 de la tarde. ¿Qué andas haciendo en este martes 2 de junio? ¿Qué dice la vida? ¿Qué dice el amor? ¿Qué dice el tráfico? ¡Ay, no! ¿Qué dice el calor, Matcher? Esa lluviecita nomás fue para espantar y alborotar más el clima, ¿no crees? Platícamelo a través de nuestro Instagram, @matchradiohq, y a mí en mi Facebook y TikTok. Me encuentras como ¿Qué onda con Karen? Y es el momento de irnos con una balada que inicia con una gran intimidad de una guitarra acústica, pero eso sí, revienta con un coro de rock desgarrador, que esta canción ya ha acumulado más de 1,000,000,000 de reproducciones en tiempo récord. Él es Benson Boone, Beautiful Things. La canción 212 en Match 89.5 más Pop. Conéctate. 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

0: Escuchas Match 89.5 más Pop, conéctate, ya es Pink. Esto se llama Just Give Me a Reason, la canción 213 del día. Y por cierto, Matchers, esta canción se lanzó en el año 2013. Una balada que originalmente ella iba a cantar en solitario, pero necesitó y se dio cuenta que necesitaba una perspectiva masculina para complementar la historia. Así que invitó a Nate Ross de la banda Fun y el resultado fue una nominación al Grammy a Canción del Año y además un éxito número uno en más de 20 países. Yo soy Karen Morales, te acompaño hasta las 3 de la tarde. Escuchas Match 89.5 más Pop, conéctate.
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5: Hello, hello, escuchas Match 89.5 más pop, conéctate. Yo soy Karen Morales, contigo hasta las 3 de la tarde. Bienvenidos a una hora más de programación. Tendremos muy buena música, información de tus artistas Match y exclusivas. ¿Dónde están las escuderías? Toca el claxon. Toca el claxoncito, escuchas Match. Uber, Didi, InDrive, sitios de taxis, las tiendas de abarrotes, los negocios y tú que me estás escuchando también en la OFI. Y obvio, en iHeartRadio, nuestra aplicación gratis para que la descargues. Sube el volumen, estás escuchando. 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

0: Escuchas Match 89.5 más Pop. Conéctate, Mark Ronson y Bruno Mars, Uptown Funk. Una canción que se lanzó en el 2014, que además tardó 7 meses de trabajo obsesivo en el estudio para complementarse. Y además se llevó un Grammy y fue todo un éxito. Además de que estuvo ahí, pues, catalogando en la grabación del año. Yo soy Karen Morales, te acompaño hasta las 3 de la tarde. ¿Qué andas haciendo, Major? ¿Cómo vas? ¿Todo bien? ¿Ya tomaste agua? ¿Ya te hidrataste? ¿Vas por la sombrita? ¿O qué dices? Es el momento de irnos con una de las canciones que maneja una gran honestidad y que además, pues, esta voz ha sido toda una revelación. Al momento te hablo de Alex Warren. Esto se llama Ordinary, la canción 219 del día, sonando en Match 89.5 más Pop. Conéctate.
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Estás en Match 89.5 más pop. Conéctate, ya es Taylor Swift, The Fate of Ophelia. Sin duda, Matchers tiene unas metáforas trágicas y ella sí le sabe, Luisito, porque pone a grandes mitos literarios que solamente ella puede plasmar en la música actual. Yo soy Karen Morales, te acompaño hasta las 3 de la tarde. ¿Tú qué andas haciendo, Matcher? Oye, ¿qué te parece si ahora nos conectamos con una gran canción? Que ¿dónde están mis Alejandro? Sí, porque esta canción del 2010 pues tiene una producción que fusionó el Europop con ritmos latinos y que además desató una polémica mundial por su video de estética militar y un poco religiosa, dirigido por Steven Klein. Esto es Alejandro, Lady Gaga, la canción 223, sonando en Match 89.5 más pop. Conéctate.

Match 89.5 más Pop. Conéctate, Billie Eilish, Birds of a Feather, Matchers, ¿dónde andan? Oigan, ¿dónde están mis queridas Directioners? Porque les tenemos una gran noticia. Ustedes pueden participar por accesos para que vayan a ver a Zayn Malik el 20 de junio y a Harry Styles el 10 de agosto en la Ciudad de México. Yo soy Karen Morales, te acompaño hasta las 3 de la tarde. Y oigan, pues este es el momento para que participen. Chequen todas las bases en nuestra página oficial matchmx.fm. Puedes encontrar el banner que dice Experiencia Directioner. Le das clic, te registras y participa. Además de que Matchers, nos tienes que demostrar que tú eres el más fan. Así es, el más fan de One Direction. Y bueno, ¿qué te parece si ahora conectamos con música de un artista Match que recientemente estrenó una canción que se llama Hey That I Made You Love? Que por cierto, Matchers, acabo de descubrir algo. Yo decía, yo te he visto a ti, el actor que aparece en el video oficial. Pues yo decía, ¿quién es Justin Long? Y a lo mejor tú has visto esta película, claro que la has visto, es casi como la Biblia de las girlies, la de a él no le gustas tanto, aparece en el video oficial. ¿Ustedes qué opinan, Matchers? Los leo a través de nuestras redes, @matchmxfm, y en mi Facebook y TikTok, me encuentras como ¿Qué Onda con Karen? Ahora conectemos con música de Ariana Grande, eso se llama Into You, la canción 225 en Match 89.5 más Pop, conéctate.

0: Estás escuchando Match 89.5 más Pop Connect de Tame Impala. Esto se llama Dracula. Esta es la canción 226 del día, Matchers. Y es que la mente maestra Kevin Parker de todos estos ritmos psicodélicos. Esta canción pues lleva un gran diseño de audio porque las líneas del bajo son hipnóticas y además las baterías están procesadas con técnicas de grabación de los años 70. ¿Para qué? Para que se sienta como una rola densa y oscura. Yo soy Karen Morales, contigo hasta las 3 de la tarde. Estás en Match 89.5 más Pop. Conéctate.
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Escuchas Match 89.5 más Pop. Conéctate, Kendrick Lamar y Sis. Esto se llama Luther Matchers. Esta es una gran colaboración que nos demuestra cómo el hip hop y el R&B contemporáneo pueden sonar elegantes, profundos y con un groove irresistible. Yo soy Karen Morales, te acompaño hasta las 3 de la tarde. ¿Cómo va este martes, mis Matchers? ¿Todo good? Pues, ¿qué te parece si ahora nos vamos a prender el cerro? Porque es el momento de conectar con música de Rihanna, que esta canción la escribió, pues, Calvin Harris, y además que tuvo un gran éxito porque logró mantenerse durante 10 semanas en el puesto número 1 de Billboard y nos regaló uno de los videos más icónicos sobre el amor juvenil. Esto se llama We Found Love, la canción 228 en Match 89.5 más Pop. Conéctate.

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2: Hello, hello, estás en Match 89.5 más Pop, conéctate. Yo soy Karen Morales, contigo hasta las 3 de la tarde. Bienvenidos, Matchers, a la hora de música continua, sin cortes comerciales y sin parar. La vamos a pasar muy bien, tendremos información de tus artistas Match exclusivas y además, obviamente, muy buenas rolas para acompañarte. Que tengas un excelente provecho, que comas rico, que comas deli, cuál es el menú del día. Así que, Matcher, conectadísimos también las escuderías Uber, Didi, InRide, sitios de taxis, tiendas de abarrotes. Sube todo el volumen porque tú ya estás escuchando.

Escuchas Match 89.5 más Pop, conéctate, él es Harry Styles, Sign of the Times. Matchers, qué gran canción que con esta rola pues se lanzó al mundo de la música en solitario por allá del 2017. Y esta canción, que dura alrededor de 5 minutos, pues está inspirada en el glam rock de los años 70. Pero eso sí, Matchers, estamos muy emocionados por el Together, la gira de Harry Styles muy pronto en nuestro país. Yo soy Karen Morales, contigo hasta las 3 de la tarde. Y algo que él dijo, una frase que Harry Styles sí dijo, es de que pues debes de llenar toda tu taza y dejar que las personas se enamoren, pero de lo que está sobrando, de desborde, porque primero estás tú y ya después, ahí es donde te entregas a los demás. Gracias, Harry Styles, por... Ay, ¿ahora qué te parece si conectamos con música de Ray? Buena pregunta, buena canción, Where is my husband, la canción 234 del día, sonando a la hora de música continua en Match 89.5 más Pop, conéctate.

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1: Arroba Match Radio HQ. Y a mí en mi Facebook y TikTok me encuentras como ¿qué onda con Karen? Hoy se antoja como que un pollito rostizado. Hoy no se antoja cocinar, matchers. ¿Ustedes qué opinan? Pero mientras, ¿qué te parece si conectamos con música de Katy Perry? Esto se llama Hot and Cold. La canción 236 del día en Match 89.5 más pop. Conéctate.

Estás en Match 89.5 más Pop. Conéctate algo de Milky, Just the Way You Are. Matchers, una canción que sin duda, pues, en redes sociales a todo el mundo nos tiene obsesionados con el trend viral de los perritos bailadores. ¿Y ahora qué otro trend van a sacar con los perritos? Yo soy Karen Morales, te acompaño hasta las 3 de la tarde. ¿Ya comieron? ¿Hacia dónde van? ¿Van saliendo de la escuela? ¿Los papás van a ir a recoger a sus mini matchers? ¿O a lo mejor tú andas ahorita en la escudería de Uber, Didi, InDrive, sitios de taxis? ¿O estás en la tienda de abarrotes, en el consultorio, en la oficina, en la recepción? ¡Buen provecho para ti! ¡Muy buena vibra! Yo soy Karen Morales, te acompaño hasta las 3 de la tarde. ¿Y qué te parece si ahora, para elevar la energía de esta tarde, Matchers, una de mis rolas favoritas? ¿Por qué? Porque esta canción se lanzó por allá del 2014 y que además cada vez que uno la escucha en la party, en los clubs nocturnos, pues se prende el cerro, como debe de ser. Porque esta canción fue hecha para olvidarnos de las deudas y celebrar el aquí y el ahora y la noche. Algo de Pitbull y Neo, Time of Our Lives. La canción 238 del día en Match 89.5 más Pop. ¡Conéctate! 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

0: Escuchas Match 89.5 más pop. Conéctate, ella es Lola Jones. Esto se llama Messi, una canción Matchers que nos demuestra que Lola sigue siendo un referente en Reino Unido y que además, pues con esta canción nos maneja su personalidad y que además nos dice de que a veces está bien no estar bien, pero eso sí hay que buscar la ayuda necesaria, Matchers. ¿Ustedes cómo andan? ¿Qué dicen? ¿Qué cuentan? Conecta conmigo a través de nuestro Instagram, @MatchRadioHQ, y a mí en mi Facebook y TikTok me encuentras como ¿Qué onda con Karen? Yo soy Karen Morales, contigo hasta las 3 de la tarde. ¿Y qué te parece si ahora viajamos al 2014 para revivir un tema que barrió con todos los premios Grammy, especialmente en la categoría de grabación y canción del año? Una balada gospel contemporánea que nació de un corazón roto y que terminó conquistando al planeta. ¿Quién diría que la catarsis pudiera facturar? Él es Sam Smith. Esto se llama Stay With Me. La canción 240 del día en Match 89.5 más pop. Conéctate.
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Estás en Match 89.5 más Pop. Conéctate. Justin Bieber y Nicki Minaj, Beauty and a Beat, una canción del 2012 que, por cierto, ahí va en los créditos Max Martin, que además también Nicki Minaj se aventó unos versos muy memorables. Y además, Matchers, que yo creo que fue de una de las canciones que nos prendió en aquel entonces. Además de que el video está muy bien producido, muy bien planeado. Nos hicieron creer que realmente le habían robado una computadora a Justin Bieber y que tenían videos, pues, que nadie podía conocer y que eran, pues, simplemente para este video oficial. Soy Karen Morales, contigo hasta las 3 de la tarde en la hora de música continua. Y ahora, ¿qué te parece si nos vamos con algo de Enrique Iglesias al lado de Pitbull? Esto se llama I Like It. Matchers, esta es nuestra canción 242 del día, sonando en Match 89.5 más Pop. Conéctate.

Escuchas Match 89.5 más Pop, conéctate. Ay, espérenme. Disculpen ustedes, ya se fue. Oigan, Matchers, luego de Hugo y Solto, Jamaican, qué buena rola, ¿a poco no? Yo siento que esto prende la party, como debe de ser, y ya el verano se siente. No, hombre, Matchers, con estos calores, si así estamos ahorita, ¿cómo vamos a estar en el verano? Pero para eso tenemos la playa, tenemos la fiesta. GPI, yo ya ando armando plan, ¿eh? Porque Karen Fest 2026. Oigan, yo soy Karen Morales con ustedes hasta las 3 de la tarde. 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Ahora conectemos con la canción 244 del día, Matchers, algo de Dua Lipa, ¿y qué creen? Así es. Lo escuchas aquí en Match 89.5 más Pop, conéctate.

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1: Match 89.5 más Pop, conéctate. Dua Lipa Levitating, la canción 244 del día. Matters, ha llegado el momento de despedirnos. Muchísimas gracias por permitirme acompañarte en este grandioso martes. Sigue conectado, aquí la buena música no para. Además de que mañana miércoles conecto contigo a partir de las 11 de la mañana hasta las 3 de la tarde. Síguenos en nuestro Instagram, @matchradiohq, y a mí en mi Facebook y TikTok. Me encuentras como ¿Qué onda con Karen? Yo soy Karen Morales, estás en Match 89.5 más Pop. Conéctate, bye bye. 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

¿Qué onda, Matchers? Bienvenido seas tú. Te acompaño con muy buena música hasta las 7 de la tarde. Soy Natalie Joya y me da un placer acompañarte en el lugar de mi compañera Ashanti Gómez. Voy a estar contigo hasta las 7. Gracias por conectar a través de RadioDigital.mx y en la aplicación de iHeartRadio totalmente gratis. Te traigo muy buena información, además de datos curiosos de tus artistas favoritos. Así como también te sugiero que nos sigas en redes sociales, @MatchRadioHQ. Súbele porque apenas estamos en martes delicioso. Yeah.

Escuchas Match 89.5 más Pop. Conéctate, Daft Punk con Get Lucky Matcher. Increíble rola del año 2013 de parte de su álbum Random Access Memories. Además, esta icónica rola ganó el Grammy a grabación del año. ¿Qué tal? Soy Natalie Joya y te acompaño hasta las 7 de la tarde, Matcher. ¿Qué te parece si ahora conectamos con otra icónica canción que es del 2022? Oye, no, del 2025, Matcher. De su álbum Man's Best Friend. Es Sabrina Carpenter con When Do You Get Hot. Lo escuchas aquí en Match 89.5 más Pop. Conéctate.

0: Escuchas Match 89.5 más Pop. Conéctate, Joe, con End of Beginning Matter. Esta rola salió en el 2022 como parte de su álbum Decide. Se volvió viral 2 años después de haber salido gracias a la plataforma de TikTok. Joe Carey es conocido también por interpretar a Steve Harrington en la serie de Stranger Things y obviamente saca sus proyectos musicales bajo este seudónimo de Joe Matter. Te acompaño con muy buena música, soy Natalie Joya, contigo hasta las 7, y hay un artista Match que batió récord musical. Te cuento de quién se trata a las 3:20 aquí en Match 89.5 más Pop. Conéctate.
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Escuchas Met 89.5 más pop. Conéctate de Black Eyed Peas con Let's Get Started, Matcher. Esta rola es del 2004 de parte de su álbum. LA Funk ganó un premio Grammy y originalmente era otra canción. Bueno, se llamaba diferente, Let's Get Retarded, que fue modificada para la radio y también terminó siendo un éxito enorme. Te acompaño hasta las 7 de la tarde. Soy Natalie Joye y estoy contigo también a través de radiodigital.mx y en la aplicación de iHeartRadio totalmente gratis. Y oye, por allá del 2025, o sea, el año pasado, la siguiente artista Match batió un récord impresionante, convirtiéndose en la primera femenina en conseguir 4 sencillos entre los 10 primeros lugares del Reino Unido. Al mismo tiempo todo esto, Matchers, con sus canciones Men I Need, Nice to Each Other, So Easy to Fall in Love y Rain Me In. ¿Qué te parece si escuchamos uno de ellos en este momento? Es Olivia Dean con So Easy to Fall in Love aquí en Match 89.5 más pop. Conéctate.

Escuchas Match 89.5 más Pop. Conéctate a Look junto con Siva, también Bruno Martini, con Hear Me Now, Matcher. Este rol es del año 2016, uno de los temas electrónicos más exitosos surgidos allá en Brasil. Además, superó cientos de millones de reproducciones en plataformas digitales, Matcher. Soy Natalie Joya y estoy contigo hasta las 7 de la tarde. ¿Qué te parece si ahora conectamos con una icónica rola del año 2024, lanzada en su tercer álbum de estudio, Hit Me Hard and Soft, del 2024. Además, esta canción está coescrita junto a su hermano Phineas. Trata sobre esta culpa de salir con el ex de una amiga. ¿Qué tal? ¿Tú lo harías, Matcher? Platícamelo en @matchradiohq, a mí @nat_joya, porque me encanta el chisme. Y también, además, ganó el prestigioso premio Grammy a canción de el año. Es Billie Eilish con Wildflower. Lo escuchas aquí en Match 89.5 más Pop. Conéctate.

0: Escuchas Match 89.5 más pop. Conéctate Coldplay con Skyfall of Stars Matter. Esta rola es del 2014 de su álbum Ghost Stories y es producida junto con Avicii. Ay, Matters. Una de las canciones más reproducidas de toda la carrera de Coldplay. Te acompaño con muy buena música. Soy Natalie Joya. Estoy contigo hasta las 7 de la tarde. Y hay un artista Match sueca que logró su primera nominación al Grammy. Te cuento de quién se trata a las 3:43, Match. Aquí en Match 89.5 más pop, conéctate.
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0: escuchas Match 89.5 más pop. Conéctate, Sara Larson con Midnight Sun Matter. Me encanta esa canción. Por cierto, saluditos para mi amigo Josa, que esta rola también le encanta muchísimo. Esta canción es del año 2025, de parte de su álbum que lleva el mismo nombre, Midnight Sun. Alcanzó el puesto número 10 en Suecia y le dio, ¿qué crees?, a Sara Larson su primera nominación al Grammy. ¿Qué tal, Matter? Te sigo acompañando con la mejor programación musical. Soy Natalie Joya y estoy contigo hasta las 7. Ahora vamos a conectar con la rola número 253 de este martes en Match. Es del 2024, uno de los mayores éxitos globales de ese mismo año. Además, rompió récords de reproducciones para una colaboración entre un artista de K-pop que es Rosé y también el pop comercial como Bruno Mars. Eso se llama APT. Lo escuchas aquí en Match 89.5 más pop. Conéctate.
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0: Escuchas Match 89.5 más Pop. Conéctate a Dale con Someone Like You. Esta rola es del año 2011 de parte de su álbum 21 Matters. Ganó un premio Grammy y es considerada una de las mejores baladas del siglo XXI. Imagínate nada más. Te acompaño hasta las 7 de la tarde. Gracias por conectar a través de radiodigital.mx y en la aplicación totalmente gratis de iHeartRadio Matcher. Ya nos sigues en redes sociales @matchradiohq y también a mí @nat_joya. Espero que te la estés pasando lo mejor, Matcher. Sigue escuchando Match 89.5 más Pop. Conéctate.
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2: ¿Qué onda, Matchers? Bienvenido seas tú a una hora más de programación musical. Un gustazo estar contigo compartiendo en este martes 2 de junio 2026. ¡Ay, es junio! Ya es segundo día de este sexto mes del año. ¡Qué rápido se está pasando el mes, Matcher! Te acompaño con muy buena música hasta las 7 de la tarde. Gracias por conectar en radiodigital.mx y en la aplicación de iHeartRadio. Síguenos en redes sociales, @matchradiohq y @nation_goya. Saludos para todas las escuderías Uber City InDriver y también para todos los negocios que andan escuchando la mejor programación musical. Te acompaño con muy buena música. Quédate porque ya estás escuchando.

Escuchas Match 89.5 más Pop. Conéctate Eminem con Rihanna con The Monster Matter. Increíble rola. Es del año 2013 de parte de su álbum The Marshall Mathers LP 2. Ganó el Grammy a Mejor Colaboración Rap Cantada. ¿Qué tal? Oye, quien también la está rompiendo muy, muy, muy, muy chido es nuestra querida artista Match Olivia Rodrigo, porque su rola de The Cure ya ha debutado en el puesto número 5 del Billboard Hot 100. En esta semana marca su octava entrada dentro de el top 10. ¿Qué tal? Este nuevo álbum de estudio de Olivia Rodrigo se llama Justin Freddy Sad for a Girl So in Love. Este esperado material, obviamente, cuenta con sencillos como Drop Dead, The Cure, esta rola de la que te estoy hablando, y será lanzada oficialmente el 12 de junio. Así que súper atentos, Matcher. ¿Qué te parece si de una vez la vamos escuchando? ¿Por qué no? Es Olivia Rodrigo con esto titulado Drop Dead. ¿Lo escuchas aquí? En Match 89.5 más pop. Conéctate.

0: Escuchas Match 89.5 más Pop. Conéctate, Matcher. Increíble rola del año 2020 de su álbum Future Nostalgia, que fue nominada a múltiples premios Grammys. Y hablando de Dua Lipa, Matcher se nos casó. Y la neta es que, bueno, se casó por el civil, Matcher. Lució un traje bastante bonito, muy de la realeza, muy elegante, muy fino. Traía un ramo de flores como blancas con amarillas y un sombrero así gigante. Muy bonito, la neta, muy bonito, con unos guantes blancos y toda la cosa. Ya está casada oficialmente, Matcher, así que ya no podemos arrebatársela a nadie. Sigues escuchando la mejor música. Recuerda que te acompaño en radiodigital.mx y en la aplicación de iHeartRadio totalmente gratis. Soy Natalie Joya y estoy contigo hasta las 7. Continúa escuchando Match 89.5 más Pop. Conéctate.
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Escuchas Match 89.5 más Pop. Conéctate The Weeknd con Can't Feel My Face Matcher. Increíble rola. 2015, así sonaba con su álbum Beauty Behind the Madness. Imagínate nada más, Matcher. Además, fue número uno en la plataforma de Billboard Hot 100. ¿Qué te parece si tú y yo seguimos con la mejor música en este martes 2 de junio de 2026? ¿Ya comiste, Matcher? ¿Cómo van esos ánimos? Espero que te la estés pasando increíblemente bien. También si vas manejando plataforma digital de transporte Uber, Didi, InDriver, con muchísimo cuidado, Matcher, que fluya muy bien el dinerito el día de hoy. Y oye, a pesar de estar alejado de los lanzamientos en solitario por casi una década, la rola debutó directamente en el puesto número uno de la lista de Billboard Hot 100, su mejor debut a la fecha, Matcher. Esta rola salió justo en enero de este año y está increíble, seguramente la ubicas. Es nuestro querido Bruno Mars con esto que se llama I Just Might. Lo escuchas aquí en Match 89.5 más Pop. Conéctate.

0: Escuchas Match 89.5 más Pop. Conéctate Maroon 5 con Sugar Matter. Esta rola es del 2015, oye, de su álbum Quinto, así titulado Quinto. Su video sorprendió a muchas bodas reales, oye. Muchos fanáticos de esta agrupación de Maroon 5, pues se casaban. ¿Y qué crees? Que de repente pasaba que salía Maroon 5 cantando esta increíble rola de Sugar en tu boda. Imagínate nada más el boom que fue en su momento. Oye, Matter, ¿a ti te gusta One Direction? ¿O te gustan los artistas independientes que se formaron después de One Direction, como Zayn Malik o Harry Styles? Pues, ¿qué crees? ¿Qué Match para ti trae esta exclusiva que está increíble? 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Por eso queremos que nos cuentes por qué eres el más o la más fan de One Direction, para participar y ganar invitaciones para sus presentaciones como solistas en la CDMX, Matcher. 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En matchmx.fm, así de fácil y sencillo. Sigue participando muchas veces, Matcher, para que tengas más oportunidades de ganar esta increíble experiencia Directioner, para ganar esta asistencia a los conciertos de Harry Styles y de Zayn Malik. Te acompaño con muy buena música y quiero mandarles saluditos especiales para mi queridísima Pame Vargas, que está escuchando Match MX FM. Muchísimas gracias por disfrutar de la mejor música. Saludos para toda tu familia, por cierto. ¿Qué te parece si conectamos ahora con una increíble rola? Es Sabrina Carpenter, con eso titulado Man Child. Lo escuchas aquí en Match 89.5 más Pop. Conéctate.
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0: Escuchas Match 89.5 más Pop Conéctate, James Blunt con You're Beautiful del año 2005. Esto formó parte de su álbum Back to Bedlam. Fue número uno en más de 10 países, Matchers. Imagínate nada más, gran éxito. Y esta rola sigue sonando increíble. Soy Natalie Cuya y estoy contigo hasta las 7 de la tarde. Matcher, gracias por seguirnos en @matchradiohq y también a mí, @nat_joya. Seguimos conectando con la mejor música. Hay un artista que ya lanzó su último single de parte de su álbum nuevecito, Matcher, que está por salir ya muy próximo. Te cuento todos los detalles a las 4:45 aquí en Match 89.5 más Pop. Conéctate.
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Escuchas Match 89.5 más Pop. Conéctate. Vivi Rexa junto a Fearless con New Religion Matter. Increíble rola. Soy Natalie Joya y estoy contigo hasta las 7. Que por cierto, Vivi Rexa anda súper ocupada junto a David Guetta con su reciente colaboración titulada Sad Girls. Que Matters, otro éxito más a la lista de Vivi. Y David Guetta, está súper chida esta rola que se llama Sad Girls. La cantante y compositora obviamente está iniciando una nueva etapa con su álbum Dirty Blonde, que saldrá a la venta el próximo 12 de junio. Matcher, ¿qué tal? Yo listísima. Te sigo acompañando con la mejor música. ¿Qué te parece si conectamos ahora con esta increíble rola, que es una reinterpretación del clásico de 1978? Es Cyril con Stumbling In. Lo escuchas aquí en Match 89.5 más Pop. Conéctate.

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Matchers, bienvenido seas tú a una hora más de programación musical. Me parece increíble continuar contigo con la mejor música. Soy Natalie Joya y estoy contigo hasta las 7 de la noche. Gracias por estar conectados también en radiodigital.mx y en la aplicación totalmente gratis de iHeartRadio. Saludos para todos los que andan chambeando, aquellos que nos escuchan en los locales de comida, tienditas de conveniencia, muchísimas gracias. También a los conductores de Uber, Didi, InDriver, taxistas, los choferes de los camiones, muchas gracias por conectar con la mejor música. No le cambies, que apenas vamos empezando aquí en

Escuchas Match 89.5 más Pop. Conéctate, Justin Bieber con Sorry Matter. Increíble rola 2015, así sonaba. Además, fue parte de su álbum Purpose, que alcanzó el puesto número 1 en más de 15 países. Además, algo muy curioso, Matter, es que Justin Bieber no sale en el video musical, Sale nada más un grupo de bailarinas neozelandesas. La neta está muy chido el video musical. Es un fondo blanco y muchos colores alrededor de los trajes de las chicas, la neta. Fue una de las canciones más reproducidas del mundo durante el 2016. ¿Qué tal? Te sigo acompañando con la mejor música. Soy Natalie Joya, contigo hasta las 7 de la tarde. ¿Qué te parece si ahora tú y yo viajamos al 2024? Una rola que alcanzó rápidamente el reconocimiento mundial por esta química vocal entre los dos artistas. Además, la canción fue grabada en muy pocas sesiones porque ambos conectaron inmediatamente en el estudio. Estoy segura que la conoces. Esto es de Lady Gaga junto a Bruno Mars. Se llama Die With A Smile. Lo escuchas aquí en Match 89.5 más Pop. Conéctate.

0: Escuchas Match 89.5 más Pop. Conéctate The Weeknd con Save Your Tears Matter. Alcanzó el puesto número 1 de Billboard Hot 100. Además, el video generó muchos comentarios por el aspecto, entre comillas, quirúrgicamente modificado de The Weeknd. Aunque todo era maquillaje y efectos especiales, pues obviamente la gente dijo, no, se desgració la cara, pero pues todo era parte del concepto del video, Matter. Te acompaño con muy buena música hasta las 7 de la tarde. Soy Natalie Coya y hay un artista Match que utilizó para casarse un traje parecido al de la esposa de la leyenda Mick Jagger. Te cuento todos los detalles a las 5 con 18 minutos aquí en Match 89.5 más Pop. Conéctate.
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1: En el año 1971, cuando se casó con la leyenda de Mick Jagger. Entonces, por ahí se inspiró nuestra querida Dua Lipa. Seguimos conectando con la mejor música. Soy Natalie Joya, contigo hasta las 7. ¿Qué te parece si viajamos al 2018 con esta icónica rola de Dominic Fike? Se llama Baby Doll. ¿Lo escuchas aquí? En Match 89.5, más pop. Conéctate.

Escuchas Match 89.5 más Pop. Conéctate. Hubas Tank con The Reason. Rola del 2003. Así sonaba. Es oficialmente de su álbum titulado Igual The Reason Matter. Fue nominada al Grammy. Te acompaño con la mejor música. Soy Natalie Joya contigo hasta las 7 de la noche, Matter. Esta siguiente canción permaneció más de 30 semanas consecutivas en el puesto número 1, estableciendo récords tanto para una artista femenina como para una artista femenina principal. O sea, sola, ¿no? Esta rola alcanzó el puesto número 1 también en Billboard Global 200 y obtuvo múltiples nominaciones a los premios Grammy, incluyendo Canción del Año. Es Billie Eilish con Birds of a Feather. ¿Lo escuchas aquí? En Match 89.5. Más Pop, conéctate.

0: Escuchas Match 89.5 más Pop. Conéctate Florida con Good Feeling Matter. Alcanzó el puesto número 3 en la lista de Billboard Hot 100 y estuvo en el top 10 en más de 15 países. Además, fue el tema oficial de la WWE del año 2011 y WrestleMania del el número 28, donde Florida, ¿qué crees que la interpretó en vivo? Saludos, por cierto, a todos mis amigos de la Arena Demonio Blanco. Les mando un abrazote. Sigues escuchando la mejor música. Soy Natalie Joya contigo hasta las 7 de la noche. ¿Y te has preguntado qué rolas son las que predominan en el verano? Hay un artista Match que dominó justamente uno de ellos a la perfección. Te cuento quién es a las 5 con 40 minutos aquí en Match 89.5 más Pop. Conéctate.
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Escuchas Metro 89.5 más Pop, conéctate. Tame Impala con Dracula Metro. Esto forma parte, obviamente, de la etapa creativa de Kevin Parker, quien es el dueño de este proyecto titulado Tame Impala. Además, mantiene la esencia como muy psicodélica que convirtió a este proyecto en una de las bandas más influyentes de este indie moderno, Metro. Soy Natalie Joya y estoy contigo hasta las 7 de la tarde, Metro. Gracias por continuar también a través de radiodigital.mx y también en iHeartRadio, totalmente gratis. Oye, hay una rola que llegó al puesto número 1 del Global Spotify y se convirtió en una de las canciones más escuchadas de ese verano. Además, ganó el Grammy a Mejor Interpretación Pop Solista. Se robó el verano del 2024. Es de parte de su álbum Short and Sweet. Te estoy hablando de Sabrina Carpenter. Esto seguramente lo conoces. Se llama Espresso. Lo escuchas aquí en Match 89.5 más Pop. Conéctate.

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Escuchas Match 89.5 más pop. Conéctate, Harry Styles con Late Night Talking Matter 2022. Así sonaba como parte de su álbum de Harry's House. Y dato curioso, Harry reveló que la canción habla de esas conversaciones interminables que suceden cuando alguien te gusta mucho, ¿no? Sobre todo en la noche, que estás ahí platicando con esta persona y dices, ay, puedo seguir hablando con esta persona durante toda la noche. Soy Natalie Joya y te acompaño hasta las 7 de la tarde. ¿Qué te parece si tú y yo viajamos hasta 1998, una de las canciones más importantes de todos los tiempos? Te estoy hablando de la mera, mera princesa del pop. Es Britney Spears con Baby One More Time. Lo escuchas aquí en Match 89.5 más pop. Conéctate.

0: Escuchas Match 89.5 más Pop. Conéctate, Britney Spears con Baby One More Time. Y oye, un dato curioso de esta rola es que Britney canta la palabra baby en 25 ocasiones. ¿Qué tal? Te sigo acompañando con la mejor música. Recuerda escucharnos a través de la aplicación de iHeartRadio. Síguenos también en redes sociales. Continúas escuchando Match 89.5 más Pop. Conéctate.
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